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Buenos días. Así de optimista y vibrante comienza el fin de semana en los 40 Classic y con él todo el mes de agosto. Y las vacaciones para muchos, aunque otros volvemos con una sonrisa. Y todos nuestros números uno de los 40 Classic. Venga, vamos a desayunar juntos, que necesitamos un café para reincorporarnos tras las vacaciones. Y a por más música.

La liaron mucho con esta canción, El canto del loco. Y esa parte de su encanto, un poquito bordes siempre, la madre de José en los 40 Classic. Y hoy es sábado, y el cuerpito lo sabe.

0: Este, desde luego, es el mood cuando despiertas temprano, como pudiera ser en este momento. Classic, 18 minutos para las 9, para las 8 en Canarias. Y has pasado mucha calor esta noche. La desesperación, que también sabe interpretar Celine Dion. Pero tenemos más números uno para venirnos arriba. Con Lip Sync y Funky Town.
1: Bueno,

0: Cuando vuelves tras unas pequeñas vacaciones, que tampoco ha sido mucho tiempo, pero no recuerdas ni contraseñas, y para mí que los 40 Classic suenan distintos, ¿no? Muy chulos. ¿Será que estamos de 60 aniversario con los 40 y lo celebramos con cada número uno?
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0: ¿Y esta mañana tú dónde vas?
1: Pues de vacaciones, vaya pregunta.
0: Así estrenamos el mes de agosto, lo recibimos con los brazos abiertos por varios motivos. El primero es que remite poco a poco la que sería la enésima ola de calor en nuestro país, se notará desde hoy, pero de lo que ahora mismo se habla en muchos foros es del nuevo look de Alcaraz, que ya hemos podido verle esta madrugada, está de vuelta y con pelo a lo cucurela, no lo sé, bueno, lleva todo el pelito trenzado y está muy, muy guapo este jovenzuelo. ¡Qué guapo Alcaraz! De eso los clásicos sabemos mucho, cambios de look, juventud, te atreves con todo. Modestia aparte, cosas de la edad de los 40 clásicos.

que siempre vienen bien, sobre todo si hay un conflicto familiar. Según veo, tras volver de vacaciones, el culebrón de la familia Beckham continúa. Con indirectas de unos y otros, de David y Victoria Beckham a su primogénito y a su esposa, y de vuelta Brooklyn Beckham, que es un poco más beligerante, la verdad, porque acabo de enterarme de que es cantante, se ha marcado un nuevo EP con singles y ahí lanza dardos envenenados a sus papás. ¿No es así, Brooklyn?

Music. Impresionantes sus conciertos en Madrid del mes de julio. Y momentazo ahora. Momentazo único de los que son habituales, por otro lado, en los 40 Classic, porque llega otro torbellino creativo llamado Elton John. Can you feel the love tonight? En los 40 Classic.

0: Podremos juntos, como dice Pat Benatar, en los 40 Classic. ¡Buenos días! 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

con las voces de Tina Cousins. Y poco antes de Whitney Houston, te damos los buenos días y la bienvenida a los 40 Classic. Las 18 minutos, 9 y 8 minutos en Canarias. Buenos días. Este fin de semana, ten en cuenta que la operación salida del mes de agosto, que es el mes de vacaciones más masivo, la DGT prevé que habrá 54,5 millones de desplazamientos. Solo ya hoy y mañana 5,6 millones de viajes en coche. Así que consulta el estado de la vía de tu coche antes de salir y viajamos juntos.

en los 40 Classic. Scorpions, Still Loving You. Qué gran número uno. Estaba pensando que me voy de vacaciones y que vuelvo y hasta España es ahora campeona del mundo en fútbol. No está de más volver a recordarlo. ¿Sabes que Cristiano Ronaldo se ha despedido del fútbol en estos pasados mundiales? Y casi al día siguiente, no tengo pruebas ni tampoco dudas, ya estaba en la playa. Hay una foto muy divertida de Ronaldo junto a Junior, su hijo mayor, en la playa, compitiendo en musculitos.

Nuestra querida classic Britney Spears, que sigue dando pruebas de que le gusta mucho bailar en redes sociales. Y fíjate que los 40 Classics seguimos marcando fiesta.

0: Con Laura Branigan nos encaminamos a una nueva hora llena de números uno en los 40 Classic. ¡Bienvenido!
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Los 40 Classic. Charles and Eddie. Día de inicios, 1 de agosto, también muchos empiezan vacaciones. Sabes que el desplazamiento en coche forma parte de la aventura de las vacaciones. Así que mil ojos e infinitos números 1 en los 40 Classic, las 11 y 8 minutos, 18 minutos en Canarias. ¡Feliz fin de semana!

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Nuestro canalla favorito de los 40 Classic, Lu Vega, que también llegó al número uno en el año 99. ¿Y cómo ha pasado el tiempo? Dices, pero si esto estaba yo aquí en la discoteca hace 3 días. Pues sí, con Mambo Number 5. Y también disfrutamos en este momento de nuestra maravillosa Tina Turner, We Don't Need Another Hero, los 40 Classic.

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0: hola y adiós. Y el portazo sonó como un signo de interrogación. Sospecho que así se vengaba a través del olvido Cupido de mí. No, no pido perdón.
1: No pido perdón.
0: ¿Para qué si me va a perdonar? Porque ya no le importa.

0: grande.
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0: por esas ventas del fino Laína, pagando las cuentas.
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0: Bueno, hilando muy fino, si vas a coger un vuelo, felices vacaciones. Como te decía antes, 5,6 millones de desplazamientos solo este fin de en carreteras. Ni hablar de aeropuertos y estaciones. Así que feliz inicio de vacaciones. Y si viajas en los 40 Classic, solo tus números uno. También en esta próxima hora. Mañana más. Un beso. ¡Mua! Chao.
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Son las 3, las 2 en Canarias. 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

Escuchando a la bella Natalie Imbruglia con uno de los cortes de pelo, por cierto, más icónicos de los 90, que hace poco desveló en una entrevista que se lo copió a Elena Christensen, pero cuando iba con peluca. ¡Ojo al dato! ¿Y qué tal? Muy buenas tardes. Sobre mesa de sábado contigo. Un placer acompañarte. Soy Mónica Ordóñez, bienvenidos y nos vamos a París con los nuestros, Duncan Du.

apoderó de nosotros este himno 2000ero de Nena La Conté. Y nosotros tenemos tanto que contarte, tantos números uno que darte en este primer sábado de agosto, además, primer día del mes. Continuamos estos próximos minutos desde la banda sonora de Mentes Peligrosas. Llega Julio.

0: Desde Escocia contigo, Snow Patrol. Y esa patrulla de la nieve bien podría venir a refrescarnos un poquito, estando como estamos en plena ola de calor. Pero bueno, vamos a intentarlo con tus números uno, ¿vale? Para que pases una tarde de película en minutos. Desde Dirty Dancing, buenas tardes.
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What is Love con Haraway. Me encanta. Un salto a las pistas noventeras nunca está de más. ¿Y qué tal? ¿Has terminado ya de comer? Porque por aquí ya sabes que devoramos números uno y los próximos te van a gustar. En nada llegamos a las 4 de la tarde, 3 en Canarias, con tus números uno sin pausa y este rockero de gafas oscuras, Roy Orbison.

contigo, Amaral, y un saludo para todos nuestros amigos mañicos que escuchan la radio. Tus números uno en los 40 Classic, siempre con ganas de pasarlo bien, y más si has empezado tus vacaciones este 1 de agosto. Estamos aquí contigo y la radio te va a dar muy, pero que muy buena energía, por ejemplo, con Cyndi Lauper. Buenas tardes.

Amores de barra y un lápiz de labios mal puesto en el baño. ¡Qué gran frase del pop español de los 90 con Ella baila sola! Ahí estaban Marta y Marilia en los 40 Classic. Marilia, por cierto, que estuvo celebrando con nosotros nuestro 60 aniversario en ese concierto especial de los 40 Classic. Una historia muy larga de 60 años, de números uno, de la que forma parte también este rockero canadiense, al que muy prontito, este próximo mes de noviembre, vamos a tener en concierto en nuestro país, en un montón de ciudades. Tienes toda la info en nuestra web. Oh.

0: Kiss the Girl en el Active. Me sale una chica y me gustó. Se puede decir más alto, pero no más claro. Ahí estaba Katy Perry, pues poniendo esta tarde un poquito juguetona, divertida contigo y tus números uno. Y no te muevas, que enseguida regresamos con más. Buenas tardes.
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Ahí estará él siempre esperándote en la radio, siempre que tú quieras escucharle y disfrutarle con sus números uno. Esta es una historia de ídolos y fans y de una cara, la de Richard Marx, que empapeló buena parte de los dormitorios de las niñas en los 90 en medio mundo. Es todo un clásico, como también lo son ellos. Yasuo.

Baby, I Love Your Way, con un proyecto llamado Big Mountain, que transformó el clásico de Peter Frampton a ritmo de reggae, que me trae buenísimos recuerdos de mis comienzos en la radio. ¿Qué tal? ¿Cómo estás? Primer día de agosto, a lo mejor primer día de tus vacaciones también, sonando fuerte tus números uno. Llévatelos en la maleta, ¿vale? No te olvides de nosotros, que ya sabes que escucharnos te cambia la vida. Ahora con Miguel Bosé.

puedo vivir sin ti. Con una de esas voces especiales y únicas de nuestra música, como es la de Coque Maya. Y ahora, girando uno de mis imprescindibles de los 90. A ver si compartimos justos. Jack Little Pill llega a Alanis.

0: Need You Now, con ese delicioso piano final que llegaba desde Colorado con Lady Antebellum. Y siempre mucho más ahí en la recámara. Números uno sin pausa para ti aquí en los 40 Classic. Y muy divertidos además para tu fin de semana este primero de agosto. Transformando un clásico de los Jackson en las pistas noventeras. Quédate a bailarlo. Muy buenas tardes.
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Porque aquí no hay quien nos pare. Si se trata de buen rollo, de buenas canciones, de alegrarte la vida, sabemos mucho de eso en los 40 Classic, en tu emisora favorita, y estamos disfrutando como niños, de verdad. Camino de las 6, 5 en Canarias, con mucho más para ti y con la elegancia de este gentleman inglés que ya entra en los 40 Classic para que tú lo escuches, para que tú lo disfrutes al frente de Roxy Music. Y si quieres saber lo que llega en nada, pues por ejemplo, quédate a escuchar también nada más y nada menos que A La Voz.

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estrella polar de Pereza, y estaban Rubén y Leiva creciendo a base de números uno. Es que aquí les vimos nacer y crecer en nuestra lista, la lista más importante del país, que está celebrando sus 60 añitos de historia con grandes grupos como U2 que llegan ya y con los que es tan fácil venirse arriba, ¿verdad? Escuchando la radio. Conéctate a diario con nosotros, los 40 Classic, tus números uno, tus grupos e himnos de estadio como este que estamos a puntito de disfrutar y que se merece, yo creo, una gran subida de volumen. Pride in the Name of Love. Buenas tardes.

contigo, Rosane, con su talismán de Vuelta al Futuro. Para darle mucha, mucha suerte en esa gira 30 aniversario de Lunas Rotas, que mira, sin ir más lejos, anoche hizo parada en un sitio muy turístico en el que a lo mejor pues tú me puedes estar escuchando perfectamente de vacaciones, en Matalascañas, en Huelva. No te la pierdas en concierto a la Canaria.

0: bordo del Cadillac solitario con sonido directo y loquillo. Aquí en la casa de sus números uno van a seguir sonando sin pausa para ti. Camino de tus vacaciones, a lo mejor este 1 de agosto. Con buena banda sonora, te lo aseguro. Nada llega Bryan Adams y antes Freddie Mercury.
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Qué bonito va a ser volver a escuchar este super classic en directo en la gira Rock with the Punches de Bryan Adams en noviembre con los 40 Classic en nuestro país. Te mando un beso, sigue disfrutando del fin de tu música, de tus números uno, que hay más sin pausa para ti, y yo te espero el lunes. Como tenemos a Fernandisco de vacaciones ya, pues nos escuchamos por las mañanas.

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